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6: Es la hora 21, 7 minutos.
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10: Nueva Música comienza con la reina del pop, Madonna, que presenta Bring Your Love, adelanto de su próximo álbum, Confessions 2. Y lo hace junto a una de las voces más fuertes de la nueva generación, Sabrina Carpenter. Después de su impactante aparición sorpresa en Coachella, durante el show de Sabrina, ambas artistas unen sus fuerzas en este poderoso cruce generacional. Abrimos Nueva Música en tu radio con lo nuevo de Madonna junto a Sabrina Carpenter. Bring Your Love.

El último disco es el título del nuevo álbum del colombiano Carlos Vives, el cual, de alguna manera, recorrerá sus raíces y comienzos en la música. Para celebrarlo, Vives estrena una nueva canción titulada Tuyo y Nada Más, un tema tropical, alegre y vibrante que captura la emoción del amor inesperado desde una perspectiva caribeña moderna.

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1: El dúo argentino Rosé llega con una nueva colaboración. En este caso se unen a Tiago Pesetacá y presentan Quiero Ser, un nuevo lanzamiento que disfrutamos juntos en el podcast de Tu Radio. ¿Qué?

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Este nuevo proyecto cuenta con 10 canciones inéditas y en plena colaboración con artistas mujeres. 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

Luciano Pereyra presenta una balada dedicada e inspirada en los ángeles de cuatro patas que nos acompañan incondicionalmente cuando la vida duele. Esta canción, compuesta junto a David Santisteban en Madrid, es una declaración de amor a las que ya nos tiene acostumbrados Luciano Pereyra, con una letra íntima y nostálgica. Así suena Cuando la vida duele, lo nuevo de Luciano Pereyra.

Apenas unos meses después del lanzamiento del último álbum de Maroon 5, su vocalista y coach de The Voice, Adam Levine, dio pistas sobre nueva música en la cuenta de Instagram del grupo, las cuales generaron furor entre sus seguidores. Heron es el título de este nuevo trabajo, y lo descubrimos juntos en el podcast de Radio Disney.

Esta semana, El Diablo Viste a la Moda 2 es protagonista en todo el mundo con su estreno en cines. Y su música no se queda atrás, con el lanzamiento de su esperado soundtrack. Una de sus grandes protagonistas es Lady Gaga, quien suma 3 canciones al álbum. Entre ellas, Runway, su explosiva colaboración con Doechii. A esto se suman 2 tracks solistas. El álbum incluye otros grandes nombres, como el de Dua Lipa y Olivia Dean, entre otros. Y ahora es el momento de descubrir a Lady Gaga con uno de los temas del Diablo Viste a la Moda 2. Esto es Shape of a Woman.

Nunca es el título de lo nuevo de Sin Bandera. El dúo comenzó a mover a sus seguidores en redes sociales tras publicar una serie de adelantos relacionados con el video oficial. Sin Bandera sigue siendo uno de los grupos latinos más populares de toda Latinoamérica. 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

Eden Muñoz llega junto a Cristian Castro para presentarnos Osadía. La canción parte de una idea clara. No todo dolor viene del engaño o la traición. A veces proviene de haber hecho las cosas bien. Osadía no construye una historia de victimización, sino una reflexión directa sobre la falta de reciprocidad. Así suena lo nuevo de Eden Muñoz junto a Cristian Castro. Osadía.

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2: Es la hora 22, 3 minutos.
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6: Nueva Música comienza con la reina del pop, Madonna, que presenta Bring Your Love, adelanto de su próximo álbum, Confessions 2. Y lo hace junto a una de las voces más fuertes de la nueva generación, Sabrina Carpenter. Después de su impactante aparición sorpresa en Coachella, durante el show de Sabrina, ambas artistas unen sus fuerzas en este poderoso cruce generacional. Abrimos Nueva Música en tu radio con lo nuevo de Madonna junto a Sabrina Carpenter. Bring Your Love.

El último disco es el título del nuevo álbum del colombiano Carlos Vives, el cual, de alguna manera, recorrerá sus raíces y comienzos en la música. Para celebrarlo, Vives estrena una nueva canción titulada Tuyo y Nada Más, un tema tropical, alegre y vibrante que captura la emoción del amor inesperado desde una perspectiva caribeña moderna.

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1: Sara Larson llega con su nuevo álbum de estudio titulado Midnight Sun Girls Trip. Este nuevo proyecto cuenta con 10 canciones inéditas y en plena colaboración con artistas mujeres. 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

Luciano Pereyra presenta una balada dedicada e inspirada en los ángeles de cuatro patas que nos acompañan incondicionalmente cuando la vida duele. Esta canción, compuesta junto a David Santisteban en Madrid, es una declaración de amor a las que ya nos tiene acostumbrados Luciano Pereyra, con una letra íntima y nostálgica. Así suena Cuando la vida duele, lo nuevo de Luciano Pereyra.

Apenas unos meses después del lanzamiento del último álbum de Maroon 5, su vocalista y coach de The Voice, Adam Levine, dio pistas sobre nueva música en la cuenta de Instagram del grupo, las cuales generaron furor entre sus seguidores. Herring es el título de este nuevo trabajo y lo descubrimos juntos en el podcast de Radio Disney.

Esta semana, El Diablo Viste a la Moda 2 es protagonista en todo el mundo con su estreno en cines. Y su música no se queda atrás, con el lanzamiento de su esperado soundtrack. Una de sus grandes protagonistas es Lady Gaga, quien suma tres canciones al álbum. Entre ellas, Runway, su explosiva colaboración con Doechii. A esto se suman dos tracks solistas. El álbum incluye otros grandes nombres, como el de Dua Lipa y Olivia Dean, entre otros. Y ahora es el momento de descubrir a Lady Gaga con uno de los temas del Diablo Viste a la Moda 2. Esto es Shape of a Woman.

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Eden Muñoz llega junto a Cristian Castro para presentarnos Osadía. La canción parte de una idea clara. No todo dolor viene del engaño o la traición. A veces proviene de haber hecho las cosas bien. Osadía no construye una historia de victimización, sino una reflexión directa sobre la falta de reciprocidad. Así suena lo nuevo de Eden Muñoz junto a Cristian Castro. Osadía.

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3: Es la hora 23. 5 minutos.
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La canción Another Brick in the Wall de Pink Floyd no es una canción aislada. En realidad, forma parte de una historia completa que cuenta el álbum conceptual The Wall, El Muro, de 1979. Todo el disco está conectado. La frase Another Brick in the Wall significa literalmente otro ladrillo en el muro. La idea es que cada experiencia dolorosa de la vida del protagonista va construyendo un muro emocional que lo separa del mundo. Ese personaje se llama Pink, una especie de alter ego creado por Roger Waters. En la canción más famosa, Another Brick in the Wall, parte 2, la letra critica el sistema educativo rígido y autoritario. La inspiración viene de la propia infancia de Roger Waters. Él contó que en su escuela británica los maestros eran muy estrictos y humillaban a los alumnos. Esa experiencia quedó marcada en él. Por eso en la canción, los estudiantes cantan juntos como una especie de rebelión contra la autoridad escolar. Un dato curioso, el coro de niños que se escucha fue grabado por alumnos de la Islington Green School de Londres. The Wall es uno de los discos conceptuales más famosos de la historia. Cuenta la historia de Pink, un músico que va construyendo un muro psicológico debido a varios traumas: la muerte de su padre en la guerra, una madre sobreprotectora, maestros abusivos, relaciones amorosas fallidas, la fama y el aislamiento. Cada uno de esos momentos se convierte en otro ladrillo en el muro. Por eso la canción aparece 3 veces en el disco: Another Brick in the Wall, parte 1, parte 2 y parte 3. El eje conceptual del álbum es la canción The Wall, que representa la construcción de esa barrera emocional. Pero dentro del disco hay varios momentos clave que cuentan la historia. El impacto de la canción Another Brick in the Wall, parte 2, se convirtió en el único número 1 de Pink Floyd en Estados Unidos y en muchos países. Además, su crítica a la educación autoritaria hizo que incluso fuera prohibida en algunas escuelas y radios en su momento. El efecto sonoro del helicóptero ayuda a crear una atmósfera casi militar o autoritaria. En el contexto de la historia del disco, simboliza la autoridad y el control que ejercen los maestros sobre los alumnos. En The Wall, Roger Waters quiso que cada detalle sonoro ayudara a contar la historia. Al final, la canción no habla solo de la escuela, habla de algo más profundo: cómo las experiencias negativas pueden levantar muros entre las personas y el mundo. Pink Floyd, Another Brick in the Wall,

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1: Es la hora 01 minuto.
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En 1997, dos jóvenes franceses cambiaron para siempre la música electrónica con una idea tan simple como arriesgada. La banda era Daft Punk y la canción se llamaba Around the World, alrededor del mundo. Lo primero que sorprende de este tema es obvio. La letra dice solo tres palabras, Around the World, repetidas una y otra vez. Muchos pensaron que era una broma, otros que era pereza creativa, pero en realidad era una decisión artística muy clara. Daft Punk venía de la escena underground francesa, influenciada por el house de Chicago, el techno de Detroit y la disco clásica. Para ellos, la voz no tenía que contar una historia, tenía que funcionar como un instrumento más. En Around the World, cada elemento cumple un rol. El bajo marca el movimiento, la batería ordena el espacio, los sintetizadores crean el clima y la voz hipnotiza. La repetición no es vacío, es trance, es pista de baile. La canción formó parte del álbum Homework, un disco que rompió las reglas del pop y la electrónica comercial. El video, dirigido por Michel Gondry, terminó de darle sentido a la canción. En él, cada grupo de bailarines representa un instrumento. Momias igual a la voz, esqueletos igual al bajo, robots igual al sintetizador, atletas igual a la batería. Sin una sola palabra explicativa, el clip mostró algo brillante. Around the World es una canción construida por capas, no por versos. ¿De qué trata entonces? No habla de viajar literalmente, habla de la música moviéndose por el mundo, de un ritmo que no necesita traducción, de una idea universal. Si el groove funciona, conecta a todos por igual. ¿Por qué es tan importante? Demostró que una canción podía ser global sin mensaje explícito. Llevó la electrónica underground al mainstream. Cambió la forma de usar la voz en la música dance. Confirmó que Daft Punk pensaba la música como concepto, no como fórmula. Un clásico que no envejece, porque no pertenece a un lugar, sino a todo el mundo. Daft Punk, Around the World.

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2: A veces una gran canción nace de la forma más inesperada. La historia de Dog Days Are Over, Los Días de Perros Han Terminado, empieza en Londres, cuando una joven cantante llamada Florence Welch cruzaba todos los días el puente de Waterloo en su bicicleta. En una galería de arte, veía siempre un enorme cartel de colores con una frase simple, escrita como en letras de arcoíris: Dog Days Are Over. La obra era del artista suizo Ugo Rondinone, y esa frase se le quedó grabada en la cabeza durante meses, hasta que terminó convertida en canción. Pero la frase tiene una historia más antigua. En inglés, Dog Days se refiere a esos tiempos difíciles, pesados, donde nada parece avanzar. Así que decir Dog Days Are Over es como anunciar que los días duros finalmente terminaron. Lo increíble es que esta canción enorme se grabó en un estudio diminuto, tan chico que Florence dijo que era del tamaño de un baño. Los golpes de percusión incluso se hicieron golpeando las paredes del lugar. La canción salió en 2008 dentro del álbum Lungs y con el tiempo se convirtió en uno de los himnos más poderosos del pop alternativo. La canción también apareció en películas, series y momentos culturales muy recordados. También fue usada en varias series populares como Glee, donde además fue versionada por el elenco. Y así, de una frase vista todos los días en un cartel, nació una canción que todavía hoy hace que miles de personas corran, salten y griten en los conciertos. Porque cuando suena esta canción, parece que por un momento los días difíciles realmente quedaron atrás. Florence and the Machine, Dog Days Are Over.

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2: 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A principios de diciembre de 1971, la banda británica Deep Purple llegó a la ciudad de Montreux, en Suiza, con una misión muy clara: grabar su nuevo álbum usando el famoso estudio móvil de The Rolling Stones dentro del casino de la ciudad. Pero lo que iba a ser una simple sesión de grabación terminó convirtiéndose en una de las historias más increíbles del rock. Esa noche, en el casino, se estaba realizando un concierto del legendario guitarrista Frank Zappa junto a su banda The Mothers of Invention. En medio del show, alguien del público disparó una pistola de bengalas hacia el techo del edificio, y en cuestión de minutos, el lugar comenzó a incendiarse. El fuego se propagó rápidamente y el histórico casino quedó envuelto en llamas, mientras cientos de personas corrían para escapar. Desde la distancia, los músicos de Deep Purple observaban la escena desde su hotel. Sobre el lago se levantaba una enorme nube de humo que parecía flotar sobre el agua. El bajista de la banda, Roger Glover, quedó impactado por la imagen y recordó esa escena con una frase simple pero poderosa: "Smoke on the water", humo sobre el agua. Días después, esa imagen se transformó en canción. Así nació uno de los riffs más famosos de la historia del rock: Smoke on the Water. Y lo curioso es que la letra cuenta exactamente lo que pasó aquella noche. Una tragedia que terminó convirtiéndose en un clásico eterno del rock. Deep Purple, Smoke on the Water.

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El chiste empezó a tomar forma. Mientras la banda jugaba con esa base, Axl Rose empezó a escribir letras en su cuaderno. No era rabia, ni caos, ni provocación, era amor. La letra estaba dedicada a su novia de entonces, Erin Everly, hija del músico Don Everly. Paradójicamente, la banda no confiaba demasiado en la canción. Les parecía demasiado melódica, demasiado linda para su imagen salvaje. Pero cuando la incluyeron en el álbum Appetite for Destruction, algo pasó. El público la adoptó de inmediato. Se convirtió en número uno en Estados Unidos, canción más famosa de Guns N' Roses, uno de los riffs iniciales más reconocibles de todos los tiempos. Demostró que una banda peligrosa también podía ser emocional y vulnerable. La ironía final. El tema más tierno de Guns N' Roses nació como un chiste. El riff más famoso de Slash era un simple calentamiento. Y esa es la magia del rock. Cuando no lo buscas, aparece la historia. Guns N' Roses, Sweet Child O' Mine.

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0: Si hablamos de los grandes nombres de la música electrónica de los 90, hay uno que supo mezclar beats, humor y mucho estilo. Fatboy Slim. Detrás de ese nombre está Norman Cook, un DJ y productor británico que antes de conquistar las pistas ya tenía experiencia en la música. En los años 80 fue bajista de la banda The House Martins, pero con el tiempo se enamoró de la cultura DJ y de la música electrónica. Así nació su proyecto Fatboy Slim, donde mezcló big beat, funk, hip hop y electrónica con un estilo muy personal. Y en 1998 llegó la canción que lo lanzó definitivamente al mundo, Praise You, Alabado Seas. Incluida en su álbum You've Come a Long Way, Baby, has recorrido un largo camino, nena. La historia de la canción es curiosa. Gran parte del tema está construido a partir de un sample de la voz de Camille Jarbrough, tomado de su canción Take Your Praise, Toma tu Alabanza.
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0: Norman Cook transformó ese fragmento soul en un beat electrónico simple pero tremendamente pegadizo. Pero lo que terminó de convertir a Praise You en un fenómeno mundial fue su videoclip. El director Spike Jonze apareció bailando de forma totalmente descontracturada con un grupo amateur frente a un cine en Los Ángeles. Parecía una coreografía improvisada y justamente por eso se volvió inolvidable. El video ganó premios en MTV, la canción llegó al número uno en el Reino Unido y Fatboy Slim pasó de ser un DJ respetado a convertirse en una verdadera estrella global de la música electrónica. Una canción simple, un sample soul y un baile medio loco. A veces eso es todo lo que hace falta para crear un clásico. Fatboy Slim, Praise You.
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2: ¿Quieres quererme? Want to Want Me es una canción del cantante estadounidense Jason Derulo, lanzada el 9 de marzo de 2015 como el sencillo principal de su cuarto álbum de estudio, Everything is For. La temática de la canción es clara. Se trata del deseo intenso de estar con alguien, tanto física como emocionalmente, y la frustración que surge cuando ese deseo no es mutuo. Es una canción sobre la pasión y el anhelo, conceptos que Derulo plasma de manera directa en el estribillo. La canción fue un gran éxito comercial, fue certificada como multiplatino y tuvo un gran impacto en la radio y plataformas de streaming. Parte de su éxito se debe a la pegajosa melodía y al hecho de que apelaba a un público amplio, tanto en pistas de baile como en la radio pop convencional. El tema consolidó a Jason Derulo como una estrella pop internacional y es considerado uno de sus mayores éxitos. Jason Derulo, Want to Want Me.

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1: Pocas canciones cargan con tanta mística, simbolismo y leyenda como Stairway to Heaven, la obra cumbre de Led Zeppelin. No fue single, casi no sonaba en radio al principio, y aún así terminó siendo una de las piezas más influyentes y debatidas de la historia del rock. La canción nació a fines de 1970 en Bron y Orr, una cabaña aislada en Gales, donde la banda se refugió para componer lejos del ruido urbano. Allí, Jimmy Page comenzó a trabajar una progresión acústica que iba creciendo lentamente, casi como un ritual. Según contó Page, la música ya sugería que debía transformarse en algo épico y ascendente, no en una canción común. La letra llegó casi de golpe. Robert Plant escribió gran parte de forma espontánea, inspirado por lecturas de mitología, simbolismo celta y corrientes espiritualistas que lo fascinaban en ese momento. El verso inicial es uno de los más famosos de todos los tiempos. There's a lady who's sure all that glitters is gold, and she's buying a stairway to heaven. Hay una señora que está segura de que todo lo que reluce es oro y está comprando una escalera al cielo. La dama representa a una persona que cree que todo puede comprarse, incluso la salvación espiritual. La escalera al cielo no es literal, es una metáfora del camino espiritual, del intento de alcanzar algo superior sin comprender su verdadero valor. No habla de llegar, sino de creer que se puede comprar el camino. Plant siempre fue claro, no hay una única interpretación. La letra está pensada para que cada oyente encuentre su propio significado. Musicalmente, Stairway to Heaven es una clase magistral de composición, con uno de los solos más famosos de la historia. El solo de guitarra de Page es emocional, melódico y narrativo, por eso se lo considera uno de los mejores solos jamás grabados. Con los años surgieron varias leyendas, supuestos mensajes satánicos al reproducirla al revés, teorías esotéricas sobre la letra, demandas por similitudes musicales, todas desestimadas. La banda siempre negó cualquier intención oculta. Tras la muerte de John Bonham en 1980, Led Zeppelin se disolvió. Stairway to Heaven no envejece porque no responde a una moda, no da respuestas fáciles, combina emoción, técnica y misterio, invita a pensar y sentir. No es solo una canción, es un viaje espiritual.

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2: Es la hora 5, 2 minutos.

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2: Calor en la ciudad. Hot in the City es uno de los primeros éxitos importantes de Billy Idol, lanzado en junio de 1982 como parte de su álbum homónimo, Billy Idol. Esta canción ayudó a consolidar su carrera como solista después de haberse separado de su banda anterior, Generation X, y lo presentó como un nuevo ícono del rock y punk con una inclinación más comercial y accesible. Hot in the City fue escrita por Billy Idol y su colaborador musical de largo tiempo, el guitarrista y productor Keith Forsey. La canción es una oda vibrante a la energía y el dinamismo de la vida urbana, particularmente en Nueva York durante los calurosos días de verano. Con una mezcla de rock y new wave, captura la intensidad de la vida en la ciudad, llena de emoción y deseo. Idol ha mencionado que la canción está inspirada en su experiencia de mudarse a Nueva York desde Londres. En los años 80, Nueva York era un epicentro cultural lleno de creatividad y caos, lo que dejó una profunda impresión en él. La canción refleja esa fascinación con la vitalidad y el calor literal y figurativo de la ciudad. El tema sigue siendo una canción emblemática de los años 80. Su energía vibrante y su mensaje atemporal sobre la intensidad de la vida en la ciudad hacen que siga siendo relevante para nuevas generaciones. Billy Idol, Hot in the City.

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0: 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En 2002, Red Hot Chili Peppers lanzó una canción que, sin hacer ruido ni escándalo, terminó convirtiéndose en una de las más queridas y especiales de toda su carrera. Esa canción es By the Way. A primera escucha, parece simple, luminosa, casi despreocupada. Pero By the Way esconde algo más profundo. Marca el momento en que la banda se reconcilia con su costado más melódico y emocional. La canción fue escrita principalmente por Anthony Kiedis, en una etapa de estabilidad poco habitual para él. Después de años de excesos, conflictos internos y adicciones, Kiedis estaba viviendo un periodo más calmo, más reflexivo, y eso se nota. La letra no cuenta una historia lineal, es fragmentada, casi como pensamientos sueltos, frases que van y vienen, sensaciones más que relatos. Habla de movimiento, de relaciones, de ciudades, de la vida que pasa rápido. Como si Anthony estuviera mirando el mundo sin pelearse con él. Musicalmente, la canción es clave por una razón muy clara. Marca el dominio absoluto del sonido melódico de la banda, impulsado por John Frusciante. Frusciante empujó fuerte hacia un enfoque más pop, más armónico, más emocional. No todos en la banda estaban convencidos al principio, pero el resultado fue innegable. Un tema inmediato, contagioso y profundamente humano. La canción dio nombre al álbum By the Way, un disco que consolidó definitivamente a los Chili Peppers como una banda capaz de envejecer sin perder identidad. Ya no eran solo energía salvaje y funk descontrolado, eran madurez, melodía y sensibilidad. Y eso la vuelve especial, porque By the Way representa a una banda que sobrevivió a todo y eligió seguir adelante, con menos ruido, pero con más corazón. Red Hot Chili Peppers, By the Way.

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5: Es la hora 6:02.
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1: Es la hora 6:31.
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2: Es la hora 7 en punto.
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1: Es la hora 7:15 minutos.
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0: Es la hora 7:27 minutos.
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La verdadera y triste historia detrás de la canción The Cranberries, Zombie. A diferencia de muchas canciones famosas, Zombie no nació de una metáfora vaga ni de una idea poética abstracta. Nació del dolor real, de una tragedia concreta y de la indignación. El 20 de marzo de 1993, el IRA, Ejército Republicano Irlandés, cometió un atentado con bombas en Warrington, Inglaterra. Murieron dos niños, Jonathan Ball, de 3 años, y Tim Parry, de 12 años. Dolores O'Riordan leyó la noticia mientras estaba de gira. La impactó profundamente, no solo por las muertes, sino porque el conflicto armado irlandés llevaba décadas repitiendo el mismo ciclo de violencia. Para entender Zombie, hay que entender el trasfondo. Católicos versus protestantes. Irlanda del Norte contra Reino Unido. Décadas de atentados, represalias y odio heredado. Dolores no escribió la canción a favor de ningún bando. La escribió contra la violencia misma. ¿Y por qué Zombie? El zombie no es un monstruo literal, es una metáfora. Personas que repiten el odio sin pensar. Generaciones que heredan la violencia. Mentes muertas que siguen órdenes antiguas. Cuando canta In Your Head, They Are Fighting, habla de una guerra que ya no tiene sentido, pero sigue viva en la cabeza de la gente. Dolores O'Riordan recibió críticas, amenazas, acusaciones de traición en Irlanda, pero nunca se retractó. Dijo, no es una canción política, es una canción humana. Cantaba lo que muchos sentían, pero pocos se animaban a decir. Décadas después, Zombie sigue sonando porque la violencia no terminó. Las guerras cambian de nombre, no de lógica. El mensaje sigue siendo necesario. Cuando Dolores canta, es el mismo viejo tema desde 1916. Resume casi un siglo de conflicto, resumido en una sola frase. No es solo un clásico de los 90, es una canción incómoda, honesta y profundamente humana. The Cranberries, Zombie.

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2: Total Eclipse of the Heart, Eclipse Total del Corazón, canción icónica de Bonnie Tyler, lanzado en 1983 como el primer sencillo de su álbum Faster Than the Speed of Night, Más Rápido que la Velocidad de la Noche. Escrita y producida por Jim Steinman, la canción es una épica balada de rock dramático que se convirtió en un fenómeno mundial. Bonnie Tyler había tenido éxito en los años 70 con su voz rasposa y canciones como It's a Heartache, pero en los años 80 buscaba reinventarse, y trabajar con Jim Steinman fue el paso perfecto para hacerlo. La letra de Total Eclipse of the Heart es profundamente emocional y habla de desamor, pérdida y anhelo. A lo largo de la canción, Bonnie Tyler expresa el dolor y la desesperación de alguien que ya no puede ver la luz debido a la pérdida de una relación significativa. El tema ha tenido un impacto duradero en la cultura popular. Es una de esas canciones que ha trascendido su época para convertirse en un clásico. A más de 4 décadas de su lanzamiento, la canción sigue siendo una de las baladas más recordadas de la música pop y rock. Bonnie Tyler, Total Eclipse of the Heart.

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1: A comienzos del año 2000, Daft Punk estaba en una encrucijada. Venían del éxito crudo y underground de Homework, pero no querían repetirse, querían volver a empezar. Y lo hicieron con una canción que terminó siendo un renacer artístico y cultural, One More Time. Musicalmente, Daft Punk tomó una decisión audaz: usar una voz fuertemente procesada con autotune, algo que en ese momento generó rechazo y polémica. La voz pertenece al cantante estadounidense Rob Anthony. Lejos de ocultarlo, el dúo quiso que esa voz sonara artificial, casi robótica, porque la trataban como un instrumento más. El mensaje simple, pero poderoso. One more time, we're gonna celebrate. Una vez más, vamos a celebrar. La letra habla de seguir bailando, de darse otra oportunidad, de volver a levantarse y festejar que estamos acá. Y eso no es casual. One More Time simboliza el paso de Daft Punk del club al mundo. De la electrónica dura a una electrónica emocional, accesible, luminosa. Por eso abre el álbum Discovery, un disco que rompió todas las expectativas y redefinió su identidad. Pero la historia no termina en la música. Para acompañar Discovery, Daft Punk tuvo una idea completamente fuera de lo común: contar el disco entero como una historia animada japonesa. Así nació Interstellar 5555, creada junto al legendario dibujante japonés Leiji Matsumoto. Los personajes azules, los trajes espaciales, la estética anime, todo eso no era marketing. Era una forma de decir: la música también puede ser cine, cómic y emoción sin palabras. Daft Punk, One More Time.

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2: Argentinos, ¿cómo están todos? Sean bienvenidos a conocer cómo van a estar las condiciones de tiempo para este viernes 22 de mayo, para cerrar esta semana y por supuesto que ir empezando el fin de semana largo que ya se hace sentir. ¿Con qué nos vamos a encontrar en nuestro país y en cada una de las provincias? La vamos a conocer a continuación, pero un recorrido general para decirte es que vamos a contar con tiempo estable en gran parte de nuestro país. Lo que sí seguimos manteniendo son las heladas matutinas y el frío que todavía continúa en circulación, que hemos tenido condiciones de tiempo más bien de invierno que de otoño. Ya ha llegado el invierno prácticamente en nuestro país. Para el noreste argentino y litoral vamos a contar con tiempo estable, algunas llovinas aisladas y sectorizadas que podríamos llegar a tener en Misiones con mejoramientos temporarios de por medio. Viento soplando del este y del sudeste, poco cambio de temperatura, pero en relación al día jueves, 1 o 2 grados menos. La presencia de la nubosidad variable a cielo nuboso en esta jornada, máximas alcanzando los 15, 17 y hasta 20 grados. Para la franja central de nuestro país, tiempo estable, vamos a decir, en esta región, pero más bien ya contamos

0: con cielo un poco más cubierto en prácticamente todas las provincias, a excepción de lo que sería La Pampa. Vamos a contar con poco cambio de temperatura, más bien descenso, podríamos llegar a decir, máximas alcanzando los 13, 15 y hasta 16 grados, viento soplando del sector norte-noreste en esta región, nuboso en este día viernes para la franja central del país. Para lo que serían las provincias cuyanas, tiempo mucho más estable también, máximas entre los 15, 17 a 18, sería un leve ascenso de temperatura, viento soplando del este y nordeste en esta región, más bien ambiente seco con cielo despejado y las heladas matutinas que también se hacen sentir en esta región. Para el noroeste argentino vamos a contar con algunas lloviznas aisladas y sectorizadas en la primera parte de la jornada del día viernes, en la franja central de esta región, con mejoramientos temporarios de por medio, pero lo que sí te digo es que vamos a contar con cielo mucho más cubierto. Vamos a tener máximas entre los 13, 15 a 18 grados y vamos a tener poco cambio de temperatura en relación también al día jueves. Pero vamos a seguir teniendo el frío en la Patagonia a medida que nos vamos hacia el extremo sur. Sentimos el descenso de las temperaturas, las heladas matutinas bastante marcadas en esta región. Y vamos a contar con vientos soplando del sector oeste, pero que van a ser sumamente calmos. Lo que sí, en relación al día jueves, hay un descenso de temperatura de 2 grados a 3 menos en relación al día jueves, pero tiempo que lo vamos a cerrar con más bien la presencia de los cielos nubosos, nubosidad variable en algunos puntos, pero estable, que creo que eso es lo más importante, y sin nevadas a la vista, por lo menos para el cierre de la semana. Esta información más detallada en infoclima.com y en todas nuestras redes sociales. Muchísimas gracias, hasta la próxima y a disfrutar del fin de semana largo.
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1: Es la hora 10, 5 minutos.
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Señoras y señores, bienvenidos, bienvenidas a una nueva edición de Lo que faltaba. Acá estamos, listos y preparados ya para llevarte novedades del mundo de la música, de la ciencia, de la tecnología y mucho más en esto que se llama Lo que faltaba. Bueno, viernes superactivo en la previa del fin de semana largo, nada más ni nada menos, muy cerquita del Mundial también. Estamos a nada. Pues es que en San Juan están iniciando una investigación para rastrear el origen histórico de la difunta correa. Esto es por parte de la Iglesia Católica de San Juan, un equipo de investigadores también, que comenzaron este proyecto para intentar comprobar con documentación histórica y respaldo científico la existencia de la difunta correa, una de las figuras de devoción más popular. Y la investigación fue impulsada por el arzobispo de San Juan, Monseñor Jorge Lozano, junto con la Facultad de Filosofía, Humanidades y Artes de la Universidad. El trabajo que recién comenzó y podría extenderse entre 2 y 3 años, es lo que dicen, ¿eh? Así que lo que buscan es dar con el origen de la difunta correa.

que ya están cargados haciendo llueve. ¿Qué pasaba un día como hoy, pero en otro momento de la historia? Hoy es el Día Internacional de la Diversidad Biológica. Además, también se recuerda el histórico Cabildo Abierto de 1810, un día como hoy. Nacía Steve Morrissey, cantante y compositor británico de The Smith, también un día como hoy. ¿Qué más pasaba para destacar, no? Ocurre un terremoto en Valdivia, en Chile, con una magnitud de 9.5. Esto fue en 1960, el más potente de la historia mundial. Bueno, todo esto pasaba un día como hoy.

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4: Es la hora 10:27 minutos.
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estamos en el viernes superactivo de la radio de la mano de Skeletons. Esto es Travis Scott. Bueno, la Tela M está lanzando Tierra de Campeones para alentar a la selección argentina. Si algo faltaba, era la canción de la Tela M, ¿no? En el 2022, cada vez que la selección pisó la cancha, las canciones que resonaron, entre ellas, por ejemplo, fue Pa' la Selección. Se convirtió en un himno que acompañó a los fanáticos en cada festejo y emoción compartida. Y esto fue producto de la Tela M. Ahora llega una nueva canción y se llama Tierra de Campeones, pa' los jugadores. Y otras canciones más, por ejemplo, Hoy juega la Argentina, Argentino yo soy. Entonces son algunas de las canciones que presenta la Tela M.

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0: David Guetta con One Republic. Susana Jiménez y su inesperado álbum musical. Mirá. Yo me acuerdo cuando bailaba Hola Susana ya en 1990, que siempre ella hacía sus canciones, ¿no? Su primer lanzamiento musical había sido en 1971 con Las Mariposas Son Libres, grabado junto a Rodolfo Bebane. El tema acompañaba la exitosa obra teatral homónima. Bueno, y después fue lanzando otras canciones. Hola Susana, que era el programa, la conductora creó una extensión del ambiente festivo y familiar que caracterizaba este ciclo televisivo. Las canciones del álbum, impregnadas del espíritu alegre de su programa, evocan una época dorada de la televisión donde las estrellas se aventuraban a incursionar en el mundo de la música, creando un vínculo único entre ambos formatos. Obviamente esto sin inteligencia artificial ni nada de eso, ¿no? Era lo que salía. Y bueno, y así salía también. Pero bueno, no vamos a desmerecer el trabajo de Susana Jiménez.
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3: Es la hora 10:46.
4: Estas son las efemérides del día.
5: 1906.
6: Los hermanos Wright patentan su aeroplano.
5: 1927.
6: En China, un fuerte terremoto causa 200.000 muertos.
5: 1939.
6: Italia y Alemania firman el Pacto de Acero.
5: 1942.
6: México entra en la Segunda Guerra Mundial a favor de los aliados.
5: 1948.
6: En la guerra árabe-israelí, tropas de Transjordania toman Belén.
5: 1970.
6: Nace Naomi Campbell, modelo británica.
5: 1992.
6: La ONU admite a Eslovenia, Croacia y Bosnia-Herzegovina.
5: 2017.
6: Se produce un atentado en Manchester al término de un concierto de Ariana Grande, reivindicado por el Estado Islámico. Este fue el número uno del 22 de mayo del 2017. El norteamericano DJ Khaled junto a Justin Bieber, los raperos Quavo, Chance the Rapper y Lil Wayne en esta colaboración, In The One, encabezando las listas en Australia, Canadá, Escocia, Reino Unido y los Estados Unidos.

superestrella. Ella es la española Aitana. Silvio Rodríguez y Chico Buarque están versionando Sueño con Serpientes. Es la nueva canción, en realidad la reversión, como decíamos, ¿no? Este nuevo trabajo que incluye un registro además audiovisual que fue grabado en abril en La Habana, marcando el regreso de Buarque a la isla después de 34 años. La canción que aparece por primera vez en el disco Días y Flores de 1975 es considerada una de las obras más representativas de Rodríguez y está cargada obviamente de simbolismo en torno a la lucha entre el bien y el mal. A lo largo de los años su interpretación trascendió, convirtiéndose en una metáfora de las opresiones sociales y los conflictos internos que enfrenta la humanidad.

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Perdonarte para qué, dice Emilia con Los Ángeles Azules. ¿Tenemos noticias del mundo del espectáculo? Claro que sí, porque parece que Fito Páez había anunciado el cambio de repertorio y luego generó abucheos. ¿Qué pasó? Bueno, parece que gran parte del público abucheó el miércoles por la noche a Fito durante su show, luego de que el rosarino iniciara el recital interpretando canciones de su último disco Novela, como parte de un cambio de repertorio que había anunciado a través de sus redes sociales. La decisión artística del músico parece que no conformó a muchos que asistieron, que esperaban escuchar desde el comienzo alguno de los clásicos más populares de Fito. Bueno, los videos se compartieron en las redes sociales, se hicieron virales, obviamente. Y Fito cantó los clásicos también, no podían faltar.

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4: Es la hora 11:11 minutos.

Y si hablamos de los tatuajes de Duki, porque abrieron una fuerte controversia legal sobre los derechos de autor. ¡Pah! La denuncia contra el cantante por el uso de los tatuajes que forman parte de su imagen abrió un debate sobre hasta dónde llegan los derechos de autor cuando un diseño artístico se convierte en parte de una marca millonaria. El conflicto comenzó luego de que Iván de Quilmes, el tatuador que realizó las famosas alitas debajo de los ojos del cantante, le reclamara que esos diseños fueron utilizados en un merchandising y que las campañas comerciales sin autorización ni compensación económica le generaron perjuicio. Según trascendió, el dibujo apareció en productos vinculados a marcas y colaboraciones comerciales asociadas al artista, lo que derivó en un reclamo por derechos de autor, es lo que dijo entonces el tatuador, ¿no? Dice, para, el diseño es mío, sí, el tatuaje lo tiene Duki, pero el diseño es mío, y ese diseño yo lo uso cuando y como quiero, y a mí no me pidieron permiso, fue lo que manifestó. Ahora, ¿qué reclama? Y plata, obviamente. Veremos cómo termina todo esto.

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Que así sea. 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

Natalie Imbruglia, Shaver. Canciones también que son para recordar algunos tiempos. Agustina Cherry confesó cuál fue el momento más triste de su vida y por qué. Es un lado más vulnerable, ¿no? Esto lo dijo en la columna de Pampita. Cuando mi mamá se enferma fue como que se me estructuró la vida, como que se me cayó todo. Por primera vez en mi vida dije, ¿y ahora qué hago? Empezó Agustina, ¿no? En una entrevista con Pampita. Mamá tenía un cáncer de colon, mi mamá es mi columna vertebral en todo sentido desde muy chica. Y hoy por hoy también, incluso con mis hijos. Yo había aceptado hacer una obra de teatro cuando mi hijo más chico todavía tenía 25 días, dice. Bueno, faltaban 3, 4 meses para que terminara y mi mamá se enferma y yo estaba arriba del escenario haciendo una función y todo el tiempo se me cruzaba el pensamiento de decir, ¿qué estoy haciendo acá, no? Yo no tengo que estar acá, me quiero ir corriendo de acá. Me agarraba como ataques de pánico arriba del escenario, me decía, ¿por qué hay algo que me está reteniendo acá arriba cuando la realidad no lo estoy disfrutando? Y ahí fue cuando dije, me voy. Y no sé cuándo voy a volver, pero con una tranquilidad y una paz, me voy a cuidar a mi mamá, fue lo que dijo en ese momento Agustina Cherry.

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3: Es la hora 11:31 minutos.
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¿Qué tal si juntamos a los ex de One Direction, al menos pegando sus canciones, ¿no? Por un lado tenemos a American Girls, era Harry Styles el que pasaba, y ahora Luis Tomlinson haciendo Limonada.

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Lady Gaga haciendo Bad Romance. Camilo vuelve a la Argentina y toca en Buenos Aires, Rosario, Córdoba y Mendoza. Después de agotar las funciones en el Movistar Arena durante el 2025, va a volver a la Argentina con una nueva gira internacional, lo que lo va a tener nuevamente frente al público local. El artista colombiano se va a presentar el 25 de octubre en el Estadio Villa Crespo como parte de su tour Camilo 2026, con una serie de shows en las que va a recorrer distintos países de América. Así que no te lo puedes perder. Las entradas para el recital van a estar disponibles exclusivamente a través de la web oficial del Movistar Arena. Buenos Aires, el 25 de octubre.

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4: Es la hora 11:49 minutos.
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Ahora sí, amigos, abrimos el último bloque de este día, viernes. Viernes superactivo de la radio, además en el fin de semana largo que vamos a vivir, con motivo del feriado 25 de mayo. Y se viene la época del locro, sin dudas. Andrés Calamaro llega ahora con los chicos.

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De la mano de Coldplay con Viva la Vida, amigos, nos vamos. Llegó el momento de despedirnos, llegó el momento de decir hasta el día lunes. Igual, aunque sea feriado, acá vamos a estar nuevamente disfrutando con vos en la radio, con un montón de canciones y novedades del mundo de la música, por supuesto. Que la pase muy, pero muy bien. A disfrutar del finde y nos encontramos. Cabas, bonita. Chau.

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3: Es la hora 12:09.
4: Argentinos, ¿cómo están todos? Sean bienvenidos a conocer cómo van a estar las condiciones de tiempo para este viernes 22 de mayo, para cerrar esta semana y por supuesto que ir empezando el fin de semana largo que ya se hace sentir. ¿Con qué nos vamos a encontrar en nuestro país y en cada una de las provincias? La vamos a conocer a continuación, pero un recorrido general para decirte es que vamos a contar con tiempo estable en gran parte de nuestro país. Lo que sí seguimos manteniendo son las heladas matutinas y el frío que todavía continúa en circulación, que hemos tenido condiciones de tiempo más bien de invierno que de otoño. Ya ha llegado el invierno prácticamente en nuestro país. Para el noreste argentino y litoral vamos a contar con tiempo estable, algunas lloviznas aisladas y sectorizadas que podríamos llegar a tener en Misiones con mejoramientos temporarios de por medio. Viento soplando del este y del sudeste, poco cambio de temperatura, pero en relación al día jueves 1 o 2 grados menos. La presencia de la nubosidad variable a cielo nuboso en esta jornada, máximas alcanzando los 15, 17 y hasta 20 grados. Para la franja central de nuestro país, tiempo estable, vamos a decir, en esta región, pero más bien ya contamos con cielo un poco más cubierto en prácticamente todas las provincias, a excepción de lo que sería La Pampa. Vamos a contar con poco cambio de temperatura, más bien descenso, podríamos llegar a decir, máximas alcanzando los 13, 15 y hasta 16 grados, viento soplando del sector norte-noreste en esta región, nuboso en este día viernes para la franja central del país. Para lo que serían las provincias cuyanas, tiempo mucho más estable también, máximas entre los 15, 17 a 18, sería un leve ascenso de temperatura, viento soplando del este y nordeste en esta región, más bien ambiente seco con cielo despejado y las heladas matutinas que también se hacen sentir en esta región. Para el noroeste argentino vamos a contar con algunas lloviznas aisladas y sectorizadas en la primera parte de la jornada del día viernes, en la franja central de esta región, con mejoramientos temporarios de por medio, pero lo que sí te digo es que vamos a contar con cielo mucho más cubierto. Vamos a tener máximas entre los 13, 15 a 18 grados y vamos a tener poco cambio de temperatura en relación también al día jueves. Pero vamos a seguir teniendo el frío en la Patagonia a medida que nos vamos hacia el extremo sur. Sentimos el descenso de las temperaturas, las heladas matutinas bastante marcadas en esta región. Y vamos a contar con vientos soplando del sector oeste, pero que van a ser sumamente calmos. Lo que sí, en relación al día jueves, hay un descenso de temperatura de 2 grados a 3 menos en relación al día jueves, pero tiempo que lo vamos a cerrar con más bien la presencia de los cielos nubosos, nubosidad variable en algunos puntos, pero estable, que creo que eso es lo más importante, y sin nevadas a la vista, por lo menos para el cierre de la semana. Esta información más detallada en infoclima.com y en todas nuestras redes sociales. Muchísimas gracias, hasta la próxima y a disfrutar del fin de semana largo.
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0: ¿Cómo se disfruta? Hay que ponerle fuerza. ¿Cómo están, amigos? Bienvenidos a este ranking 10x2. Qué lindo volver a reencontrarnos. Cuánta energía, cuánta magia hay cuando los amigos se juntan. Por eso decimos siempre que esta es la clásica reunión de amigos en un día realmente positivo. Estamos en este 22 de mayo, 22, el loco. ¡Qué lindo! ¡Qué bueno! ¡Qué alegría! ¿Cómo están? ¿Bien? Bueno, si hay alguna cuestión para contar, comentar, decir, por favor te pido. Las redes sociales están activas. El WhatsApp está activo. 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

0: Estamos escuchando el puesto número 10. Estamos escuchando a Carlos Vives con Te Dedico. Puesto 10 de este ranking 10x2. Pensábamos, te juro, o al menos yo lo pensaba. Sí, no la voy a meter. No, ya está, ya está. No me hagas esto. No la meto. Yo pensaba que hoy viernes ya Carlos Vives no estaba. Pero nos tapó la boca. Puesto número 10 con Te Dedico.
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0: Mirá que han inventado cada cosa, pero esta está genial, digo, ¿no? Un juego de palabras que realmente llama poderosamente la atención. El que se la queda, pierde. No, no es el que se la queda, gana, ¿no? Acá todo lo contrario. Bueno, esta colaboración nace de una muy buena idea entre Rose Oficial junto a BM y Roger King, haciendo una un himno del despecho moderno. ¿Qué te parece? Himno de despecho moderno. Se me ocurre, lo dije y ya está. Bueno, una cumbia argentina que mezcla esta actitud frontal con ironía, convirtiendo el dolor de una ruptura en una pista de baile. ¿Qué te parece? Rose Oficial, BM, Roger King, el que se la queda pierde, el recomendado en este día maravilloso acá con vos en el ranking 10x2 en tu radio favorita.
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al puesto número 9 del ranking 10x2, que está descendiendo un lugar y nos muestra, nos cuenta que está Morat con Tu Cárcel, formando parte de este día 22 de mayo. ¿Qué tal?

0: la estamos pasando bien, nosotros felices. Y mirá, con esta canción, Te Hacen Falta Dos, Manuel Turizo subió un lugar y ahí está, en el puesto número 8 de este ranking.
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0: Vamos que es viernes, dale con fuerza, dale con todo el poder que tengas. Quizás las energías están un poco bajas, pero bueno, este es el momento indicado para darle un poquito más, ¿sí? ¿Qué te parece? 22 de mayo, día viernes maravilloso, y hay una celebración en este día que, a decir verdad, nos costó y bastante con Noé encontrar alguna fecha que se destaque en este día. Porque sí, se celebran distintas situaciones, pero quizás no se apegan a lo que es el formato del programa. Entonces empezamos a buscar y buscar y buscar hasta que en un momento apareció una que la verdad te va a dejar boquiabierto. Porque hoy, 22 de mayo, y nos remontamos al año 1980. Escuchá, ¿sabías que un día como hoy de este año nacía Pac-Man? ¿No sabes quién es Pac-Man? Hoy está cumpliendo años Pac-Man. Ojo, Pac-Man, que tiene una historia realmente interesante. ¿Vos sabías que este, bueno, dibujo animado, videojuego, hay de todo, videojuego más que nada, ¿no? Sí. Nació de una forma realmente interesante. Su creador estaba clavándose una pizza, estaba comiendo, bueno, sacó una porción y cuando vio el círculo con el hueco dijo: ¡apa! ¿Qué pasó acá? Acá hay un personaje. Y no había tomado nada de alcohol, era solo la pizza un poco psicodélica, porque el hombre empezó a ver visiones, y una visión realmente impresionante, porque desde ese momento se llenó de plata. Bueno, lo loco es que casi se manda la macana del siglo con el nombre, porque allá en Japón, donde se inventó esta figura, se llamaba Puckman, así, P-U-C-K-Man, Puckman. Pero cuando lo quisieron traer para este lado del mundo, los visionarios del marketing saltaron, pero desesperados, dijeron: ni loco, mirá si algún gracioso llega a raspar la P y pone una F, vamos a tener máquinas de Pac-Man, ¿entendés? Pac-Man por todos lados, y no era una buena noticia. Así que bueno, por miedo a que le borren la parte de la P, le pusieron, en vez de Puckman, Pac-Man. ¿Se entiende? ¿Sí? Ahí está. Bueno, y obviamente que se salvaron del negocio, porque por más que le pongan, ya no era lo mismo. Bueno, un dato realmente interesante, y uno más que encontramos por ahí sobre el Pac-Man. Vos sabés que el creador de esta real pieza de diversión la hizo pensando en las mujeres. En esa época los fichines eran todos de guerra y disparos, y el hombre quería algo tierno y que tuviera que ver con comer, para que las chicas también entraran a los salones de juego, que en ese momento eran solo varones. Bueno, al final el bichito amarillo terminó siendo, digamos, el primer influencer de la historia, ¿no? Porque ayudó a que las mujeres también ingresen a estos salones y se diviertan junto a los muchachos. ¡Qué lindo! Una historia realmente muy, pero muy bien, y todo a partir de una porción de mozzarella. ¿Qué tal?

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El viernes nos hace bien, estoy realmente seguro de esta cuestión. Che, bueno, estamos escuchando el puesto número 7 en este conteo, Luis Fonsi y Fade. Cambiaré, puesto 7. Lo disfrutaste, ¿no? Bueno, me alegro.

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4: Es la hora 13:15 minutos.
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Puede que lo haga el título de esta canción de Bruno Mars, formando parte del ranking 10x2 y quedándose en el puesto número 6.

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Yo no te lo puedo creer. ¿Cómo que desciende un lugar? Viene bajando, la verdad, drásticamente, todos los días un puesto abajo. No me gusta mucho, pero bueno, son ustedes los que van tomando las decisiones. Kany García con Maluma desciende un lugar con este 1 más 1, quedándose en la mitad de la lista, puesto número 5.

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0: ¡Qué ganas de comerte! María Becerra con Jere Klein, Like Brown Crocs, subiendo un lugar y quedándose en el puesto número 4 en este viernes de buenas canciones.
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1: ¿No te pasa que ya estás pensando en vacaciones? Viste, por Dios, y eso que estamos en el mes de mayo. Ni siquiera llegamos a la mitad de año, pero bueno, ya estamos hablando acá en la pausa sobre las vacaciones y demás. Bueno, estamos escuchando el puesto número 3. Nos estamos metiendo en los peldaños más elevados de este conteo. Alejandro Sanz con Yami Safdie, quedándose en permanencia puesto 3 con Cuéntame.

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0: El puesto número 2 es una realidad. Sí, realidad es la que está viviendo Tini y Ulises Bueno, que lo bajaron de un ondazo. Un día nada más duró en el puesto número 1 y chau, se queda en el 2. Quieto, no proteste. Dos amantes.
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Volvió al lugar del cual quizás nunca debió haberse retirado. Ricky Martin, Tini y Los Ángeles Azules subiendo un lugar y quedándose en el puesto número uno en este viernes. Vuelve, que la tiene a Tini. Con dos canciones dentro de los 10 más votados. ¿Se dio cuenta que está en el puesto 2 y también está en el 1? ¡Uf! ¡Qué bueno! Che, dale, ahí está. Vuelve Ricky Martin, Tini y Los Ángeles Azules subiendo un lugar y quedándose en el puesto número 1, cerrando esta semana como la canción más exitosa.

final para este ranking 10x2, amigos, amigas. Muchas gracias por habernos acompañado. Qué lindo que la pasamos, por favor. Cuántas buenas situaciones que han pasado. Pero lo más lindo, y yo creo, y ya lo hemos hablado y siempre se dice en radio, que las pausas también deberían ser emitidas. Bueno, hay pausas que son reaburridas. No digo los comerciales, digo, cuando ustedes están escuchando comerciales o música, nosotros acá vivimos también, no es que nos quedamos todos en silencio escuchando música. No, pasan cosas, contamos historias, alguien que se cae, alguien que rompe una taza, otro que rompe el termo. Bueno, hoy pasaron todas esas cosas juntas. Impresionante. Bueno, che, nos vamos, porque el fin de semana nos viene bien. De paso, cañazo, descansamos, nos relajamos, a ver si el lunes volvemos con mejores energías para no romper nada. Estas son cuestiones internas, pero que se las cuento ahí. Che, buen fin de semana para todos, buena vida. Nos reencontramos el lunes. Chau, chau.

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5: Es la hora 14:13.
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viernes. Hola, ¿qué tal para todos? Bienvenidos. Ha llegado el viernes, señoras y señores. Contentísimos. Viernes 22 de mayo de este año 2026. Muy contentos. Acá estamos comenzando el programa del día de hoy. Ya porque se viene el fin de semana. Y además porque hoy estamos de aniversario acá en Virasoro Corrientes con la Mega 94.1. 21 años de radio. Este proyecto de radio que arrancó allá por el año 2005, 22 de mayo del año 2005 y ahora 22 de mayo del año 2026. 21 años en el aire de Radio La Mega de Virasoro Corrientes, donde justamente nació toda esta locura de lo que es la radio, de hacer programa, poner música y demás. Así que estamos contentísimos acá en Virasoro. 21 años de Radio La Mega en Virasoro Corrientes y además con este programa Estudio Mega. Ahora en junio vamos a cumplir 6 años de que lanzamos el programa hacia todo el país, llegando a una gran cantidad de lugares, en diferentes lugares de la República Argentina y además también atravesando fronteras. Así que muy contentos. Hoy viernes, un montón de canciones para compartir. Gracias por todos los saludos que están ingresando acá a través del mensaje 3756-618227. Subile ese volumen, arrancamos Estudio Mega en este viernes 22 de mayo. Bienvenidos, le ponemos la mejor música acá en la frecuencia de tu radio. Como siempre para vos en este viernes, arrancamos.

Bueno, se lo van a

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2: Viernes de la radio, excelente. Por acá tengo saludos para los amigos de Tatacuá, en la provincia de Corrientes. ¿Cómo andan los amigos de Tatacuá ahí escuchando el programa también? Saludos para Andrea, que nos escucha en la estancia San Miguelito. Está en sintonía del programa como todos los días. Un abrazo grande para mis amigos de Previsora del Paraná, también ahí que están como siempre con un montón de novedades, ofertas. Hay un montón de cosas ahí a través de las redes sociales. Están los chicos de Previsora del Paraná, como siempre, laburando a pleno con la sintonía del programa. A ver qué más por acá. Más amigos, más personas que se van contactando por acá en la radio, dejando mensajes. Acordate que está totalmente habilitado el 3756-618227. Edición de radio. Hoy es viernes. La mejor música suena acá en Estudio Mega. Subile el volumen.
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Lista de radios que nos están acompañando en este viernes y durante toda la semana, todos los días. Si tenés una radio, mandame un WhatsApp, así vamos sumando acá a la lista para ir saludando durante toda la semana. FM Génesis 103.7 de Quitilipi, FM La Costa FM La Costa 107.3 a las 9 de la mañana, todos los días. Concordia Entre Ríos, también ahí estamos. Radio Guay 107.9, Futalefú Chile, los amigos de FM Sideral, General Pinedo en la provincia del Chaco, Radio Génesis 94.5 de Neuquén, Radio Banús 89.7 de Apóstoles, Etruria, ahí estamos en FM Urbana, Etruria Córdoba, Radio DJ de Quemú Quemú en La Pampa. Hola a todos los amigos de Magdalena en la provincia de Buenos Aires, gracias a toda la gente linda que se va sumando día a día, todos los días, semana a semana, y además compartiendo Estudio Mega. La gente de FM Láser 95.5 de Luis Piedrabuena, Santa Cruz. ¿Qué tal? Bienvenidos. ¿Cómo andan? Ahí estuvimos haciendo un par de audios para los chicos. Por supuesto, como siempre. El domingo 24 de mayo están por tener una fiesta ahí. La gente de Luis en Piedrabuena, claro. Sí, ahí está. Piedrabuena, exactamente. Muy bien,

Bueno, a ver, ¿qué más por acá? Tengo más saludos, más mensajes, más saludos, a ver, que van ingresando por acá a través de la radio. Las emisoras que nos están acompañando por un montón de lugares, como siempre, estamos en Radio Total 106.7 de la ciudad de Villa Ángela, en Coronel Baigorria, Córdoba también, FM Dimensión 105.3, FM Sentimiento 100.3, en Alta Italia, La Pampa, a través de FM Cadena Energy 107.7, ahí también estamos, en un montón de lugares, sonando con Estudio Omega. En este viernes 22 de mayo, la música sigue sonando acá en tu radio favorita.

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3: En el otoño de la radio, estamos ya casi llegando a la parte final de este programa. Están los chicos todos por acá dando vueltas, ¿eh? Se trajeron los mates, las chipitas, las facturas, y a la noche sale asado. Alto asado, ¿eh? Están por preparar por acá los chicos, porque hoy estamos de aniversario en Virasoro. Hoy acá en Virasoro Corrientes estamos de aniversario, 21 años de Radio La Mega en este 22 de mayo. Este proyecto de radio que arrancó el 22 de mayo del 2005 y ahora ya 22 de mayo del 2026. 21 años de Radio La Mega aquí en Virasoro Corrientes, justamente como te decía al comienzo del programa, donde nació toda esta locura que es la radio, el poner música, grabar publicidades a diferentes medios de todo el país. Bueno, trabajar de esto que tanto nos encanta, hacer radio, trabajar con la voz, ediciones de audio, publicidades artísticas, spot para boliches, peñas, institucionales para municipios también, todo lo que tiene que ver con grabación de publicidades, lo estamos realizando acá en Estudio Mega. Vamos a la música y ya volvemos con la parte final en este viernes 22 de mayo.

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3: Y bueno, llegamos a la parte final del programa en este viernes. Gracias a toda la gente, como siempre, por estar en sintonía de nuestro programa, por estar ahí prendidos a la radio de lunes a viernes, 60 minutos compartiendo lo mejor acá en este punto del dial, en tu radio favorita y en cadena para todo el país. Este programa que lo hacemos desde la ciudad de Gobernador Virasoro, en la provincia de Corrientes. Acordate que también estamos de lunes a viernes de 10 a 12 de la mañana. Nos podés escuchar a través de la página lamegavirasoro.blogspot.com. Anotá la página lamegavirasoro.blogspot.com. Ahí nos podés escuchar en cualquier parte del mundo. No te olvides, gracias a todos por estar escuchando nuestro programa. Esto ha sido Estudio Mega, parte final. Nos vamos con algo de buena música por acá, por supuesto, los solicitados a través del 3756-618227. Un abrazo grande para todos y gracias por estar en sintonía de nuestro programa Estudio Mega. Matías Toledo se despide hasta el lunes.
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0: Muchas gracias. Muy buenas noches.
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0: Es la hora 15:16.
1: Estas son las efemérides del día.
2: 1906.
3: Los hermanos Wright patentan su aeroplano.
2: 1927.
3: En China, un fuerte terremoto causa 200.000 muertos.
2: 1939.
3: Italia y Alemania firman el Pacto de Acero.
2: 1942.
3: México entra en la Segunda Guerra Mundial a favor de los aliados.
2: 1948.
3: En la Guerra Árabe-Israelí, tropas de Transjordania toman Belén.
2: 1970.
3: Nace Naomi Campbell, modelo británica.
2: 1992.
3: La ONU admite a Eslovenia, Croacia y Bosnia-Herzegovina.
2: 2017.
3: Se produce un atentado en Manchester al término de un concierto de Ariana Grande, reivindicado por el Estado Islámico. Este fue el número uno del 22 de mayo del 2017. El norteamericano DJ Khaled junto a Justin Bieber, los raperos Quavo, Chance the Rapper y Lil Wayne en esta colaboración, In The One, encabezando las listas en Australia, Canadá, Escocia, Reino Unido y los Estados Unidos.

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3: Música caribeña, música con la voz de Juan Luis Guerra y los 440, Corazón Enamorado.
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0: Obrigada, gente. Obrigada, obrigada mesmo.
1: Es la hora 15:56 minutos.
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La historia de Ride, de 21 Pilots, es bastante particular. Cuando salió en 2015, el dúo formado por Tyler Joseph y Josh Dunn todavía estaba pasando de tocar en lugares pequeños a llenar estadios. Y justamente, Ride nació de esa sensación rara de sentirse exitosos, pero al mismo tiempo completamente desorientados. Tyler Joseph contó que escribió la canción pensando literalmente en los viajes eternos de gira, arriba de autos, colectivos y aviones. De ahí viene el título Ride. Pero lo más curioso es que debajo de esa onda casi reggae pop, la letra habla de algo muchísimo más oscuro: el miedo al futuro y a la muerte. Hay una frase muy famosa que dice: "I've been thinking too much". He estado pensando demasiado. Y según Tyler, eso resume perfectamente su cabeza en esa época. Pensar demasiado, analizar todo, vivir con ansiedad constante, aunque desde afuera pareciera que la banda estaba viviendo un sueño. Con el tiempo, Ride terminó convirtiéndose en uno de los mayores éxitos de la banda y en un himno para toda una generación que vive acelerada, ansiosa y pensando demasiado. 21 Pilots, Ride.

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3: Es la hora 16:32.
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3: Nirvana, huele a espíritu adolescente. Smells like teen spirit. La historia graciosa detrás del himno del grunge. Lo más increíble de esta canción es que Kurt Cobain nunca quiso escribir un himno generacional y terminó escribiendo el himno generacional. Todo empezó con un desodorante. Sí, literal. Kurt estaba en su departamento con Kathleen Hanna, cantante de Bikini Kill. Una noche de alcohol, risas y descontrol, ella agarró un fibrón y escribió en la pared: Kurt smells like teen spirit. Kurt pensó que era una frase rebelde, casi política, algo profundo sobre juventud y revolución. No tenía idea de que Teen Spirit era una marca de desodorante que usaba su novia de ese momento, Toby Bale. O sea, Kurt creyó que era poesía. En realidad, era un chiste higiénico. Cobain dijo sin vueltas: quise escribir la mejor canción estilo Pixies posible. Por eso, versos suaves, explosión en el estribillo, dinámica, callado, fuerte. Y lo hizo tan bien que enterró a todas las copias. La letra, genial, pero incomprensible, a propósito. Kurt odiaba escribir letras claras. Muchas frases están ahí porque sonaban bien, no porque tuvieran sentido lógico. Ejemplos: a mulato, an albino, a mosquito, my libido. With the lights out, it's less dangerous. Cuando le preguntaban qué significaban, se enojaba o se reía. No quería ser el vocero de nadie. Cuando Nirvana grabó el tema para Nevermind, 1991, la discográfica esperaba vender 50,000 discos. Pensaban que el hit iba a ser Come As You Are. Smells Like Teen Spirit era solo una canción más del disco. Pues no lo fue. En semanas, Nirvana pasó de tocar en clubes a reemplazar a Michael Jackson en el número uno. Cuando la canción explotó, Kurt empezó a odiarla. La tocaban en todos lados. El público solo quería ese tema. Kurt sentía que lo habían malinterpretado. Llegó a decir: a veces quiero romper mi guitarra antes de tocarla. Ironía total. Escribió una canción burlándose del rock mainstream y terminó dominando el mainstream. Y al final, Kurt murió sin saber o sin querer aceptar que millones cantaban a los gritos una frase de desodorante, pensando que era una declaración existencial profunda. Nirvana, Smells Like Teen Spirit.

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3: Es la hora 17, un minuto.
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1: Arica. ¿Uno más o qué? Un traguito más, güey. Pedos de las morras, güey.

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2: Es la hora 18:04.

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0: Bienvenidos, ¿cómo están? Tenemos nuevo día para compartir buenas canciones. Tenemos el día viernes, excelente, buenísimo, espectacular viernes. Fin de semana, acá ya se huele. Eternos Hit fue empezando.
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Qué buenas canciones, qué buenos temas, qué buenos artistas, solistas, dúos, grandes bandas también. Perfecto momento, este día viernes, Eternos Hit, temporada otoño 2026.

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Siempre saludamos, agradecemos a la gente que hace posible con su anuncio, con su empresa, con su marca, con su pyme, que estemos junto a ustedes. Gran calidad de sonido, muy buenos temas, conducción de Rodolfo Laconi, el nexo entre ustedes y nosotros y la música. Las canciones increíbles, inolvidables, todas pasan por acá.

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2: Es la hora 18:35 minutos.
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0: gran momento del día, que a lo mejor compartimos la noche, la tarde, la mañana, no importa, la hora que sea, son dos horas juntos, refiriéndonos a los clásicos de los 80, de los 90, años más, años menos, viviendo el fin de semana, que no es poca cosa para esta temporada.
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la congestión, el cambio de tiempo, la visita por la farmacia, por una consulta médica, el estornudo, bueno, y así sucesivamente pasamos temporada otoño-invierno. El año es largo, ya llegamos de a poco a la mitad. Año con mundial incluido, que no es poca cosa. Canciones únicas pasan por acá.

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1: Es la hora 18:48 minutos.
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El viernes va avanzando y en poco tiempo habrá que decir y nos estamos despidiendo. Todavía falta. Con el equipo presente como siempre en tu radio, la más elegida, y esto sigue siendo Eternos Hits.

0: El fin de semana va llegando. Saludamos a la gente que está en la radio, tanto el sábado como el domingo, en la parte técnica, en la parte comercial, administrativa, que si no sería imposible hacer cada evento, cada programa, cada contenido. Canciones únicas por Eternos Hits.
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va avanzando al final de esta semana. Obviamente tuvimos un lindo lunes, un lindo martes, un buen miércoles, un lindo jueves. Y el viernes así, acompañado de excelentes canciones, va llegando al final con los últimos temas elegidos.

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3: Es la hora 19:31 minutos.

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pediste canciones a la fanpage en Facebook llamada Eternos Hit, lo hiciste por mensaje de texto, por WhatsApp, por Instagram, Rodo Laconi. Últimos temas para después decir que nos encontramos el lunes.

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2: Es la hora 19:46.
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Gracias a todos por pasarla muy bien. Si es tu cumpleaños, si fue tu cumpleaños o de alguien de tu entorno, muy feliz cumpleaños. Si es mañana pasado, mejor no decimos nada por cábala, superstición. El lunes saludaremos. Gracias, buen fin de semana. Así pasó otra semana juntos de otoño por Eternos Hits.

0: Hasta acá llegamos por hoy en Eternos Hits. Te esperamos la próxima con esas canciones que siempre te acompañan. Gracias por tu compañía.
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1: Es la hora 20, un minuto.
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6: Es la hora 21, 4 minutos.
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10: Nueva Música comienza con la reina del pop, Madonna, que presenta Bring Your Love, adelanto de su